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Manuel Mijares. 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Qué buen popurrí de Manuel Mijares. Excelente, diría yo, ¿eh? Muy, muy bueno, muy bueno, buenísimo. Y ahora, el Divo de Linares. Es una pregunta muy sencilla. Una pregunta casi, casi tonta. Pero sí que espera la respuesta. Pero no, nunca llega la respuesta. Ya se la saben, ¿verdad? Sí. Es pregunta, ¿eh? El Divo de Linares.

0: Pero ¿qué tal?
1: No intentes sonreír.
0: ¿Qué tal? ¿Qué tal te va sin mí?
2: Ya ves, buenas tardes, bonito martes.
0: ¡Ea!
2: A ver si puedes poner una canción de Marco Antonio Solís.
0: ¿Cuál tú?
2: Que se llama Sé que me va a dejar. Y saludos a todos los sobrinos. ¡Ea!
0: Uy, uy, sé que me va a dejar. No me suena esa rola, fíjate, no lo ubico. Y luego del Buki, pues menos. Si fueran los Buki, sí la ubiqué a la rola, pero es de Marco Antonio Solís. ¿Cuál será, Sé que me va a dejar. No, pues no. Ni le movemos, ¿verdad? Deja ver si la ubico. Si la ubico, sí te la ponemos con todo gusto, O si fueran los Buki, sí, claro. Pero así de Marco Antonio Solís, pues no la tengo muy presente, la verdad. Pero aquí te va otra, ¿qué te parece? Y empezamos la buquimanía una vez más, tío. Pues sí, ya entrados en gastos, tío. Suéltate la buquimanía, tío.

Qué rica tarde, ¿eh? Tarde de martes y con esta música. Si te pudiera mentir, lo haría. Y si no, también lo haría. ¿Cómo no? 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Sí, cómo no. Sí. ¡Vámonos a la Acatlán de Juárez! Por un California Taco. Se me antojó.

0: ¿Qué rolas traes? Aluche, el de peluche y el de las luchas, reporta esta tarde. ¡Aluche! ¡Platícame! Adelante, Aluche, el de peluche.
1: Amigo, buenas tardes, tío. Te saluda Peter Pan.
0: Peter Pan.
1: Para ti y para todos los sobrinos. Y para decirte que en la calle Uxmal y Calzada Independencia acaban de atropellar un motociclista.
0: Tercera.
1: Si vienes por la calle Independencia bajando a Centro Cívico, tengas cuidado. Un atropellado motociclista.
0: Uxmal, calle Tercera.
1: Tío, pues es la noticia de hoy.
0: Gracias, Peter Pan.
1: En la calle, tío, te mando un fuerte abrazo.
0: Perfecto, una nota informativa.
1: Estás a toda máquina. Saludos para todos los sobrinos.
0: Perfecto, gracias. Peter.

0: Pan reportándose.
1: Una nota informativa de Peter Pan a través de Luche, el de Peluche, que informa por la Independencia rumbo al Centro Cívico en la calle Tercera, exactamente en la calle Uxmal. Hay un motociclista atropellado, tengan bastante precaución, ya lo están atendiendo, pero la cuestión del tráfico se está atorando por ahí, así que con mucho cuidadito y con mucha paciencia, por favor. Ahí le encargamos, por favor, sobrinos, tengan precaución. Independencia y calle Tercera. Precaución. Hoy nomás, tío. Qué rolón, tío. Dios bendiga nuestro amor.

La buquimanía, tío, esta tarde. Qué rica buquimanía, ¿eh? Es que es bonito. Martes, claro, tío. 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

0: Invéntame.
1: Claro.
0: Ay, tío, un deducido con el Solís. ¡Black Moon, ¿dónde andas? ¡No te oigo, Black Moon!
2: ¿Qué tal, tío Bill? Soy Black Moon y vengo a decir el top 10 de las canciones más escuchadas por México en un día como hoy de 1995. Solo se vive una vez de Mónica Naranjo llegó al décimo lugar. Maná llegó al noveno puesto con No ha parado de llover. Lucero llegó al octavo lugar con Palabras. En el séptimo lugar estaba Morelia de Cristian Castro. Paulina Rubio se halló en el sexto sitio con Nada de ti. En el top 5 estaba Amores extraños de Laura Pausini. Alex Sintek y La gente normal llegaron al cuarto lugar con La fe de antes. En el top 3 estaba Dime la verdad de Marta Sánchez. Caifanes llegó al segundo lugar con Ayer me dijo un ave. Y la canción que lideraba este top era Mentira para dos de Magneto, un grupo bastante famoso en los 80s y 90s. Eso ha sido todo por hoy. Recuerda que soy Black Moon y nos sintonizamos en el siguiente programa.
0: Hoy Black Moon, información de 95. Gracias, Black Moon. Gracias por esa información. Y ahora para mami, Camilo.

Así la mayoría la piden como a escondidas. Y ya sabemos que es esta rola. El título es Piel de Ángel, pero es más conocida como a escondidas. Tío, ponme escondidas de Manuel, escondidas de Camilo, escondidas, sí, cómo no, a escondidas. Es esta rola que se llama Piel de Ángel. ¿Con quién la pidan? A escondidas. Es esta de Camilo Sesto, Piel de Ángel. Aguascalientes, Aguascalientes. José María Napoleón. Amor de habitación. ¿Cómo si

0: Muy largo esa salida, perfecta, le salió todo muy bien. Uno más. Desde Julián Tla Guerrero, desde Aguascalientes, nos dedicamos hasta Guerrero, claro. Aquí está, ya saben quién es. ¿Para qué les digo?
1: ¿Para qué?
0: Ya les digo, ¿para qué les digo?

0: A ver, ¿para qué? ¿Para qué quieren que dijera quién era?
1: Ya sabían quién era.
0: En cuanto empezó la rueda ya sabían quién era, claro. ¿Y dónde los iba a invitar? Los voy a invitar a Catlán de Juárez. Qué rico, tío. 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
2: Hola, mi amor. Sé que cambiaste tu número de teléfono y sé que cambiaste hasta el color.

0: a una torta.
1: Idiota, te perdí, pero te amo.
0: ¿Y sí?
1: Te amo.
0: Ay, de la Catlana.
1: Te amo.
0: Se me antoja, tío.
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0: Te amo a comer entre todos. Ay, ni que fuera parrillada, tío, te paso. 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Ay, amorcito mío. El maestro Figueroa.

0: poco sí?
1: Amorcito mío.
2: Amorcito mío.
1: Y de nadie más. Hoy lo pintó la raya, ¿no? Mío. Hoy pintó la raya el vato. ¿Qué se enseña, George? ¿Qué pasó? ¿Ya? ¿Cómo que ya? ¿A poco sí? ¡Oh! ¡Gracias! Dice George que ya estuvo, tío. Que te despidas. Que ya hiciste tu buen papel día de hoy, pero el mejor es el de ahorita, que ya te vas a ver. ¡Gracias! ¡Buenas tardes!

0: y haga sombra.
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3: Padres de familia de la escuela primaria Amado Nervo, ubicada en el fraccionamiento Calafia, tomaron las instalaciones del plantel, reclamando a la Secretaría de Educación que no se ha asignado a un intendente. Incluso interpusieron un recurso de amparo para pedir que se garanticen condiciones dignas para los alumnos.
4: No nos dejó, cuando se enteraron las autoridades, de hecho vinieron aquí a decir que no se podía contratar a nadie externo. Entonces, un papá de primer grado es el que pues realmente nos estaba apoyando con la limpieza. Se han unido otros padres y otros maestros, pero sinceramente pues es insuficiente porque dijeron que como no podía estar nadie externo aquí, nada más pueden venir a limpiar de 6:30 a 8. O sea, baños y cancha, prácticamente es lo único que se alcanza a limpiar. Entonces, nos volvimos a reunir la semana pasada y ya pues la mayoría de los papás decidió que ya íbamos a cerrar la escuela porque pues es injusto también que una persona esté viniendo a limpiar y que el gobierno del estado pues no soluciona.
3: Informó para Nuestras Noticias Erika Gallego.
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3: Celulares prohibidos en primarias y secundarias a partir del 3 de noviembre, así lo anunciaron la presidenta Claudia Sheinbaum y el secretario de Educación en México, Mario Delgado. La decisión se tomó en conjunto con los secretarios de Educación de todo el país en el reciente Consejo Nacional de Autoridades Educativas. En preparatoria y universidades se dejará a criterio de las escuelas la forma en que regulen el uso de pantallas.
0: 3 de noviembre entraría en vigor. Celular o las pantallas solo se podrían usar para alguna emergencia, algún tema particular de las niñas y los niños, pueden tener guardado en su mochila, pero ni en las clases ni en el recreo se pueden usar los celulares.
4: La propuesta es que no se permita para primarias y secundarias, restringir su uso en estos niveles educativos. En media superior, cada institución deberá acordar las limitaciones para garantizar el uso responsable y seguro de estos dispositivos y con fines pedagógicos. Y para educación superior, pues fomentar el uso responsable y seguro por una ciudadanía digital con ética y pensamiento crítico.
5: Informó para Nuestras Noticias, Erika Gallego.
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1: Este martes 22 de septiembre culmina oficialmente la temporada de verano e inicia el otoño. Néstor Hernández Milán, director de los servicios de salud en Baja California, reportó que el calor dejó como saldo 56 fallecimientos. Anotó además que el 50% de los días contemplados dentro de la temporada de verano, Mexicali mantuvo temperaturas por arriba de los 45 grados centígrados.
2: Hay que recordar que estuvimos sometidos a un calor extremo y sobre todo que tuvimos un índice de humedad mucho más intenso comparado con años anteriores. Prácticamente más del 50% de los días de verano estuvo por arriba de los 45 grados centígrados, lo cual, bueno, pues ya nos habla de un índice prácticamente extremo. Entonces, bueno, pues definitivamente fue un verano muy intenso, un verano que definitivamente se vio afectado por el fenómeno meteorológico del Niño y, bueno, pues desafortunadamente sí nos trajo este número de defunciones, ¿no? Que son un total de 56, de las cuales 3 de ellas estuvieron asociadas a deshidratación, y 53 por golpe de calor.
1: Informó para Nuestras Noticias, Erika Gallego.
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2: Mi amor, siempre es lo mismo. Por más tips que veo en las redes sociales para no llorar, nomás no puedo.
3: Ay, ¿cómo te ayudo? Apenas voy en camino. Oye, pero ahora que recuerdo, tenemos 2 o 3 aparatitos. ¿Por qué no los usas?
2: Es que ya busqué, no los encuentro. Deberíamos tenerlos a la mano.
3: Los guardé porque estorban y tú raras veces cocinas.
2: ¿Y si hago las enchiladas sin cebolla?
3: No, la que va a llorar soy yo. Mira, abre la puerta de la izquierda arriba de la alacena.
4: Siendo honestos, en muchos hogares hay al menos algún utensilio de cocina o electrodoméstico que queda arrumbado por diferentes motivos, ya sea por desconocimiento de todas sus funciones o que al final no parece tan práctico.
3: Para tomar mejores decisiones sobre este tema, hoy hablaremos de las licuadoras de inmersión, también conocidas como licuadoras de mano.
4: Te diremos para qué sirven y para qué no, cuál es su calidad, cómo andan de precios y más datos que te ayudarán a decidir si una licuadora de inmersión es para ti.
3: Hablaremos también de algo que sí es para ti y para todas y todos, y es la naranja. ¡Comenzamos! Si nos has escuchado o has visto publicaciones de la revista del consumidor en redes sociales, seguro que ya te has dado cuenta que siempre te brindamos información útil para que sepas cómo tener una alimentación saludable. Y los estudios de calidad, ¿qué tal? Son la mejor guía que te ayuda a saber qué marcas de lo que ofrece el mercado son mejores en calidad y precio.
4: Comenzamos con lo más relevante del estudio de calidad de las licuadoras de inmersión.
3: No compres a ciegas. Antes de decidir, mejor infórmate. Mis amigos me recomiendan una licuadora de inmersión. Por ejemplo, Aldo hace su propia mayonesa y otros aderezos. A eso le llamo ahorro. A mi hermana le gusta hacer postres. Dice que estas licuadoras se lavan fácil y casi no ocupan espacio. A eso le llamo practicidad. Decidido. Primero voy a echarle un ojito a la revista del consumidor, porque estar informada me ayuda a hacer una compra inteligente. Esta vez, el laboratorio de la Profeco puso a prueba las licuadoras de inmersión.
5: Revisó que sean seguras, qué tanto ruido hacen, qué tan bien licúan, si pueden triturar alimentos y si cumplen con los requisitos de información como instructivo y garantía. Se encontró que todas son seguras y cumplen con dichos requisitos. El ruido que generan durante su uso se considera de bajo a moderado, por lo que causan leves molestias. En cuanto a su desempeño, se determinó la cantidad de trozos que quedan después de licuar alimentos sólidos con líquidos. Entre más fino sea el preparado que ofrece un modelo, mejor es su calificación. Se concluyó que 11 de las licuadoras analizadas calificaron con excelencia en la prueba del licuado. Solo un modelo de la marca Daewoo presentó fragmentos sólidos de tamaño considerable, por eso obtuvo la calificación más baja en la prueba de licuado. Si te preguntas si en este tipo de licuadoras se pueden moler semillas, la respuesta es que sí, pero siempre que lo hagas en pequeñas cantidades y de manera ocasional. En esta prueba de moler alimentos sólidos, 6 modelos calificaron como excelente.
3: Antes de comprar, hay que comparar, porque solo así podemos saber qué es lo que más nos conviene.
5: Considera que entre más atributos y accesorios tiene un modelo, es más caro.
3: Checa los precios.
5: De los modelos analizados, se puede decir que 10 son básicos, pues tienen 1 o 2 accesorios y cuestan entre más de 300 y más de 1,632 pesos. Los modelos más completos que se analizaron traen un globo de cocina para batir y 2 vasos, uno de ellos con cuchillas. Si comparamos, por ejemplo, entre las licuadoras con mayor número de accesorios y atributos, encontraremos algunas parecidas.
3: Fíjate bien, misma calidad, enorme diferencia en precios. Chécalo. Al término de las pruebas, estos modelos demostraron ser excelentes en su calificación global, pero la de la marca Hamilton Beach cuesta alrededor de 700 pesos y la otra supera los 4 mil pesos. Aquí te van algunos tips de compra y uso. Al comprar una licuadora de inmersión, no olvides pedir que te sellen la garantía para que en caso de necesitarla se haga válida. Conserva el comprobante de compra y, de ser posible, sácale una copia o digitalízalo. Antes de usar por primera vez tu licuadora de inmersión, lee el instructivo y ten cuidado. Nunca la conectes hasta que la hayas ensamblado correctamente. ¡Sácale provecho! En el manual verás en qué preparaciones se recomienda su uso. ¡Cuídala! Por lo general, las cuchillas se dañan si mueles hielo o nueces. No debes amasar ni moler grandes cantidades de ingredientes, pues este tipo de licuadoras no están diseñadas para ello. Conoce más detalles de la calidad de las licuadoras de inmersión en la edición 576 de la Revista del Consumidor.
6: ¿Qué te pareció esta información? Fácil y rápido se obtienen comparaciones muy interesantes.
4: Además, puedes confiar en que Profeco siempre te cuida, porque personal especializado verifica que los productos que analiza sean seguros y nos advierte sobre irregularidades y posibles riesgos.
6: Ahora que si buscas disminuir tu huella ecológica, estás en el lugar correcto, porque en los estudios de calidad se incluye información sobre el origen del producto en cuestión, cómo se fabrica y cuál es su impacto ambiental.
4: Ya te la sabes, para ir a la segura y elegir mejor, no necesitas ir ni navegar de tienda en tienda para comparar. Simplemente consulta la Revista del Consumidor.
6: Aprovecha esta publicación y haz tuya su información.
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8: @Profeco oficial en Facebook.
7: Además, visita la Revista del Consumidor.
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6: Además de la fama de la naranja para combatir un resfriado, ¿sabías que favorece la formación de colágeno y, por lo tanto, ayuda a tener una piel bella e hidratada?
4: ¿La prefieres en jugo, partida a la mitad o en gajos? Escucha cómo es mejor.
9: ¿Cada cuánto te comes una naranja? No el jugo, sino sus dulces gajos. Se calcula que una persona que habita en México consume al año casi 38 kilos de naranja. Lo más recomendable es aprovechar toda su pulpa y no solo el jugo. ¿Por qué? Porque además de que 100 gramos de naranja te aportan el 90% de vitamina C que debes consumir en un día, te ayudan a reducir el riesgo de enfermedades como la gripe y a protegerte contra virus y gérmenes. La salud es belleza, por eso consume naranja. Checa esto. La lista de vitaminas y minerales que contiene esta fruta favorece la formación de colágeno, fortalece huesos y dientes, mantiene la piel sana e hidratada, ayuda a combatir el colesterol malo, estimula la producción de glóbulos rojos y blancos y, por si esto fuera poco, mejora la digestión. La primera mitad del año es su mejor temporada. En nuestro país tenemos la fortuna de encontrar esta jugosa fruta durante todo el año. Pero ojo, de febrero a junio es de mejor calidad y a menor precio. No te pierdas la oportunidad de aprovecharla. En la edición 576 de la Revista del Consumidor te damos la guía de consumo de naranja.
8: Si necesitas orientación, llama al teléfono del consumidor 555-568-8722 y 800-468-8722.
7: También está a tu disposición el correo asesoria@profeco.gob.mx.
8: Profeco cuida y defiende tus derechos como persona consumidora.
7: Un placer para nosotros poder acompañarte nuevamente. Estaremos de vuelta en una próxima emisión con mucha más información interesante. ¡Hasta pronto!
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0: Kongo, alemán.
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0: Ahí va, compadre, usar mesa. Tamazotlán, Los Mochis, Sinaloa, viejo. Arre, pues, cómo no.
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0: ¡Fuerzas, mi compa! 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

0: Hey, ¿qué tal? ¿Cómo están? Muy buenos días, muy buenos días. Vamos a arrancar con esto que es la carrera de la fama a la morning. Buenos días, ¿cómo estamos? Gracias por acompañarnos, por estar con nosotros a través de la carrera de la fama. Vamos a dar inicio, a darle movimiento. Esto es la dinámica a la morning.
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1: Compa Tony, esta rola dice que el toro está manchado. ¿Qué pedo?
2: Sálese, viejo, sálese. 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

0: 96.7, buenos días, chiquillos. Pero número 2, número 2, por favor, número 2.
1: 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El contacto ya...
0: 686-649-0803, dice por acá, dice buenos días, chiquillos, buenos días, buenos días. Dice para dos, buenos días. Saludos, ni más ni menos, para Elda. Buenos días, good morning para mañana, dice por acá. Dice para uno, chiquillo, dice por acá, para uno, dice buenos días, excelente miércoles, bendiciones.

0: acá dice la número 2, chiquillo. Dice por acá, dice compa Ramón, dice por la 1. Buenos días, súbale. Vamos con la ganadora en la carrera de la fama. Buenos días.
1: Así iniciamos esta colaboración, compadre, con el compa Tony Aguirre. Y de una vez, mi viejo, jálese macizo.
2: ¿Esa que me dijiste?
1: Esa de Raúl.
2: No sabía que le gustaban los corridos, viejo. Pero ahí le va como chingón, güey.

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5: Ya llegó Doña Mundia con Mochi Sinaloa.

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Vamos rápidamente, el carro para uno, dice por acá, dice, buenos días, chiquillo, dice, la uno. Por acá dice, buenos días, chiquillo, dice por acá, dice, mándale saludos, dice, a mi mamá que está escuchando, dice, para Ofelia, saludos allá para señora Ofelia, ánimo, señora Ofelia, súbale, a la morcilla. Por acá dice, por la uno.

Estas son las viejas del chiquillo.

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¿Cómo no? Carril número uno, carril dos. Las viejas del chiquillo. Dice, buenos días, chiquillo, dice, ponte la número... La número 2 dice, por acá, por favor, chiquillo, saludo, dice, por la 2, chiquillo, a la morning. Saludito, saludito, saludito. Marco, súbale, súbale, súbale.

0: acá dice, para el número dos, chiquillos, el número dos. Vamos a darle sazón. Vamos primero a una pausa comercial y ahorititita regresamos con la carrera de la fama.
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3: Gracias. Totales.
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9: 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Volvemos con más de nuestra programación.

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1: Complaciendo para todos los bailadores con esta rola que...
2: Ahora, rápidamente el carril número uno. Suena, suena, suena, suena, suena.
1: ¡Un, dos, tres, cuatro!
2: La Geno Baby. El carril número uno, carril número uno. Esta es la Carla Fama, mitad de semana, ya miércoles, miércoles sabroso.

0: dice, ponte la 1, chiquillo, por favor. Me va, suena.
1: Complaciendo para todos los bailadores con esta rola que dice...

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0: el número uno suena, ni más ni menos, La Diabla.
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0: 386-349-0803 para que te comuniques conmigo. Recuerda buscarme en Instagram como La Carrera de la Fama, Facebook La Carrera de la Fama, para que te enteres de los boletos que vamos a regalar. Y los tengas a la mano. Próximamente tuyos. Rápidamente.
2: Buenos días, chiquillo. Buenos días.
0: Buenos días, carnal.
2: Este miércoles para todos, cómo no.
0: Igualmente.
2: Vamos por el carril número uno, carril número uno. Ánimo, ánimo, ánimo. Saludos.
0: Saluditos, saluditos. Good morning por la mañana.
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0: Por acá dice, por la número uno, chiquillo, la número uno. Suena.

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15: El carril número uno suena ni más ni menos.

0: besito dueña.
1: Carlos número uno, Carlos número uno, suena. Carlos número uno, 686-349-0803. Carril número uno, dos, la carrera de la fama a la morning.

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1: Vámonos rápidamente a votar, 686-349-0803, el teléfono de WhatsApp y el teléfono de cabina, 557-0102, Instagram, La Carrera de la Fama. Sobre acá dice, por Sergio Vega, Sergio, por favor, dice por acá. Vamos para Carolina, buenos días, Carolina, buenos días, good morning por la mañana. ¡Ay! 86-349-0803, dice por acá, dice, por el Chaca, chiquillo, por el Chaca. Vamos a empezar con las llamaditas. Hola, hola, buenos
2: días. Saludos, por favor, buenos días.
1: Buenos días, saluditos. Carril número 2 va con un voto. Hoy recuerda que voy a estar regalando boletos para Fiestas del Sol y boletos para el cine, ¿eh? Vamos para Raquel, dice Raquel, dice, buenos días. Chiquillo, dice, por la 1, por la 1. Vamos con la ganadora.

0: Dime.
1: ¿Y tú? ¿Y tú? ¿Por cuál votas? Llama al 557-0102.
2: Es Germán Montero. 686-349-0803.
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2: Carril número 2, la original.
4: ¡Qué rolón! Este chiquillo, qué rolón.
2: Y sobre acá dice, buenos días, chiquillo, dice, ponte la número 2, por favor. Dice, saludos para Progreso. Dice, por acá dice, por la 2, chiquillo. Por acá dice, buenos días, chiquillo, dice, ponte la número 2, por favor. Dice, saludos para Progreso. Dice, por acá dice, por la 2, chiquillo, dice, a la morning. Dice, por acá, qué buena rola. Ánimo, saludito.
5: Me adapté a tu modo.
2: Saludos, dice, por acá, dice, qué difícil, dice.
5: Una y otra vez.
2: Pero la 1, dice, chiquillo, por favor.

0: Saludos para Caro, saluditos para Caro, buenos días.
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0: Por acá dice para dos, chiquillo, para dos, por favor.
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0: ¿Qué dice por acá? Dice
2: la uno, chiquillo, la uno.
0: Súbale, buenos súbale, días, súbale. A la morning. A los compelías, vámonos. La ganadora en la carrera de la fama, la original.

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1: Estas son las viejas de Saltillo.
2: Vámonos rápidamente al carril número uno. Y estas son las viejas del chiquillo. 1709. Esta es la dinámica 105.9, 190 de la M con el chiquillo de la radio. ¿Cómo estamos? Muy buenos días, mi nombre es Diego Alberto. Recuerda buscarme en Instagram como la carrera de la fama. Y recuerda que animo a niveles para toda la radio.

0: 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Patrocinador de la carrera de la fama. Buenos días, ¿por cuál votas?
1: Porque me lleve el diablo, carnal.
0: Vámonos, que te lleve, que tú a mí no. Carril número 2 va con un voto, 686-349-0803. Dice por acá, dice por la 1, chiquillo, por la 1, por la 1, por la 1. Buenos días, ¿por cuál votas?
2: Buenos días, por la 1.
0: Muchas gracias, carril número 1 va con un voto. Esto va 1-1. La siguiente llamada puede ser la definitiva. ¿Por cuál votas? ¿Por cuál votas? 686-349-0803. Recuerda, tú puedes llevarte boletos para Fiestas del Sol, boletos para el cine. Patrocinado por la Carrera de la Fama. Vamos rápidamente a votar. Buenos días, ¿por cuál votas?
2: Por la número 2.
0: Muchas gracias, vámonos con la ganadora en la Carrera de la Fama. Esto es Las Viejas del Chiquillo. A la Morning.

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3: Gracias. Totales.
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12: 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Volvemos con más de nuestra programación.
13: 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Ya que estás bien informado, continuamos con más en nuestra programación.
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Vámonos con la madre música, pues, a través de la carrera de la fama. Gracias por acompañarnos. Vámonos a arrancar esto que es la carrera de la fama. Vamos a mi compadre Genis. Ánimo, compadre. Vamos, súbele, súbele, súbele, súbele. Acá dice, dice, chiquillo, que tengas excelente miércoles, muchas gracias. Chiquillo dice, habla también para los boletos de la Ciudad del Sol. Claro, claro, ¿verdad? Con mucho gusto. Gracias, cuídense mucho, pórtense bonito. Gracias por habernos sintonizado hoy en este miércoles sabrosón. Muchas gracias. Gracias. Oye, recuerda que para toda la gente de Mexicali, y con eso nos vamos ya para que se quede con la programación de la dinámica. Llega el tío Abel. Ya llegan los 50 años de la Ciudad del Sol y se va a poner sabroso, ¿eh? Del 25 de septiembre al 11 de octubre vive 17 días de fiestas en el FEX. 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En Niños de las Estrellas disfrutaremos de Edgardo Núñez, Máximo Grado, Los Chavalitos y la Sonora Dinamita y muchos más. 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Un tostón. Gracias, cuídense mucho, pórtense bonito. La programación de la dinámica, muchísimas gracias.

0: haberme escuchado.
1: A la morning. Recuerda mandarme mensajes por Instagram.

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2: Estuvo bueno el tiro del día de hoy. 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

0: ¡Ya es miércoles!
1: Miércoles, dijera Aloncito, de sacar la basura, claro.
0: ¿Cómo están? ¡Buenos días! ¡Bienvenidos!
1: Partimos la semana en dos, oficialmente el día de hoy.

que se la pasaba volando de plaza en plaza. O sea, salía de Acatlán de Juárez, ahí por Independencia y Villahermosa, y volaba hasta el Juan el Pescador. ¡Ay, qué laico volaba! 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

0: Petra en chanza.
1: Sí, llegar a Acatlán de Juárez, qué rico, tío. Acatlán de Juárez, con su rico lonche para el día de hoy. Ese lonche es para que se lo aventen en su chamba, ¿eh? Sí, por favor. No es para el camino, para el camino puede ser otra cosa más sencilla. El California Taco puede ser de lonche para el día de hoy. Pues es miércoles, tío. Sí se antoja.

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Y en ese miércoles, partiendo la semana en dos.

0: ocelotes. Son ocelotes, tío, claro. Y de que todavía hay, todavía hay.
1: ¡Ea!
0: ¡Qué huele!
1: ¡Qué bonito!
0: Miércoles.
1: Miércoles.
0: Tío. ¡Es correcto!
1: Para todos, para
0: ¿qué onda? ¿Qué onda?
1: Para que me apuntes en las promos.
0: ¡Ándale! ¡Acatlán!
1: ¡Ajá! ¡Patita, pandú!
0: ¡Todos!
1: Igual, ¿sí? Aquí seguimos en este tráfico.
0: ¿En dónde?
1: Denso. En el tramo de la calle Cuarta, Río Presidio, va a vuelta de rueda.
0: No, hombre.
1: Ahí vamos poco a poco.
0: Río Presidio y Cuarta.
1: Tranquilidad y un poco de visibilidad. Y que conozca un poquito las reglas de tránsito y todo, tantito, hombre.
0: Poquito.
1: A ver si la captan, tío.
0: Nomás poquito.
1: Que tengas un bendecido ombliguito.
0: Miércoles, partiendo la semana en dos ya.
2: Hola, tío de Ojis Bonitos.
0: Hola, Ojis Bonitos.
2: Juan Luis Guerra, te regalo una rosa.
0: Ah, cómo no, yo te regalo otra si quieres, para que tengas dos, claro. O la docena de una vez, tío, de una vez.
1: Qué agradable mañana, tío.
0: ¿Qué vole?
1: Hay que sacar la basura.
0: Hay que sacar, dijo Loncito.
1: Cero tráfico, cero problemas, bien relax.
0: Que te oiga.
1: Escuchando 105.9 con el
0: esto,
1: tío Bel.
0: ¡Esto!
1: Y unas canciones del buque, claro. Se llama...
0: ¿Cómo?
1: ¿Dónde está la mi primavera?
0: El año que entra. Hasta el año que entra.
1: Y otra.
0: A ver.
1: Qué duro es llorar así.
0: ¿Cómo?
1: ¿Y por qué no? O me voy o te vas.
0: Ándale, hasta las 10.
1: Apúntame en todas las promociones, Juan ya el está. Pescado.
0: El 10.
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0: Perfecto, gracias.
1: Móchate con la lotería, tío.
0: Móchate. Boleto de Cinépolis, móchate. Sácala, móchate. Tun. Móchate.
3: Hola, tío, buenos días.
0: Hola.
3: Miércoles.
0: ¿Qué onda?
3: Alarde,
0: mija.
3: Espero que tú y todos los primos tengan un excelente día, tío.
0: Igualmente a tu hija.
3: Oye, tío, pues anótame las promos, ¿no? Por favor,
0: claro.
3: La de Juan el Pescador, la de Cero Catlán,
0: el viejo,
3: los boletos de cine, la lotería del tío.
0: Ajá.
3: Y todas las que tengas, tío.
0: Y todas,
3: favor.
0: Todas.
3: Bendiciones para ti, para los primos de tu sobrina Carla.
0: Ay, Carlita, muchas gracias, Carlita, gracias. Vámonos con la música, tío. Que es lo único que sabes hacer bien, tío, lo único, bueno, eso creo yo, 201-1499, tío, se acerca el fin de semana, y la buena música, escuchen esto.

ya no es vivir, así dice Napoleón, después de tanto, quién sabe cuántos, ya no es vivir, ¿eh? No, ya no, tío, aplácate, tío, por favor, que ya es miércoles, el clima, ale, vamos poco a poquito, tranquilito, paso a pasito, por favor, ¿eh?

0: Miénteme de Pirulí llegó al segundo puesto. Y la canción que lideraba esta lista era Porque de los Babies. Eso ha sido todo por hoy. Recuerda que soy Blackmon y nos sintonizamos en el siguiente programa.
1: 1972, dijo Blackmon, dijo bien, ¿eh? Ya hace muchos años, tío, bastantes años. ¡Ah! 201-1499. ¿Qué está pasando en su entorno? ¿Tráfico? ¿Cómo anda? Échemelo para acá. 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Ah, es Aluche de Peluche y el de las luchas informa.

0: solo. Solo. La misma de ayer.
1: Ándale.
0: Y de antier, y de anteayer. También es la misma, hombre. Es la mismita, tío.
2: ¡Tío! ¡Buenos días! ¡Tío, mi sobrino Armando!
0: ¿Qué onda, Armandito?
2: Y más para mandarle un saludo hasta el cielo a mi madre,
0: hasta
2: que hoy
0: cielo.
2: Sería su cumpleaños 89.
0: Sigue siendo su cumpleaños, ¿eh?
2: Con todo cariño.
0: Claro.
2: Y escuchando la mejor estación.
0: ¡Ah!
2: La dinámica.
0: ¿Cuál, hombre?
2: ¡Tío!
0: ¡Ea! ¡Ea! ¡Ea! ¡Ea! Hasta el cielo para su señora madre, ¿cómo no? Hoy festejando su cumpleaños aquí, sí le festejamos a mamá. No importa que sea en el cielo, no importa, aquí la festejamos.

0: tío, buenos días.
1: Buenos días.
0: Feliz miércoles.
1: Igualmente, mija.
0: La basura.
1: Ya hay que sacarla.
0: Tío, pues el tráfico aquí sobre Anáhuac, pasando Lázaro Cárdenas con Barrio Nuevo, está un poquito muy pesado.
1: Horrible.
0: Y pues...
1: En Jardín del Lago.
0: Amontonando, haciendo una fila totota.
1: Ándale.
0: Ay, para que la gente que venga por esta calle se venga con tiempo.
1: ¡Hay fila!
0: Porque, pues, sabemos mucho.
1: En Anáhuac. A la altura de Río Nuevo, hay fila. Gracias.
0: Y si me puedes regalar una rola.
1: Sí, claro, las que quieras.
0: La rola de Naila.
1: Naila.
0: Canción.
1: ¡Ah! Pero no, no sabía que era casada, pues, el Lupe Esparza. O sea, después se dio cuenta. Pues, qué bruto, Lupe Esparza.
2: Hola, tío, muy buenos días.
1: Hola.
2: Gaby.
1: ¿Qué onda, Gaby?
2: Anotar, por favor, en todas las promos.
1: Feliz miércoles, Gaby.
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1: Hizo palonche ya. Ajá.
2: Pancita House.
1: Sí, cómo no.
2: La lotería del tío y los boletos de Cinépolis.
1: Toda.
2: Feliz miércoles, tío. Para
1: gracias, mija.
2: Bendiciones.
1: Igualmente, mija.
2: Tío, si me puedes poner, por favor, una canción de Miguel Gallardo.
1: Ándale.
2: Otro ocupa mi lugar.
1: El carnal.
2: Gracias, tío.
1: Simón. El carnal hizo un paro ahí, cómo no. Sí. Se metió el carnal como si nada.
3: Buenos días.
1: Yo le
3: hablo, así que para pedir la melodía.
1: A ver.
3: Me olvidé de vivir de Julio Iglesias.
1: Ándale, me olvidé.
3: Un saludo para mis compañeros de trabajo y para mi amigo Mike.
1: Para el Daisy. Para Daisy.
3: Bonito miércoles.
1: Es correcto. Salud para Daisy. ¿Dónde andas, Daisy? Que anda chambeando la Daisy. Mira qué buena onda la Daisy, pues. ¡Daisy!
4: Tío, juega muy alegría con el tío Abel todo el día.
1: ¿Qué onda, Martín Aguilar?
4: Como todo el tiempo, tío, ¿eh?
1: Venga.
4: Porque te encuentro muy bien.
1: Gracias a Dios, sí.
4: Pues toma la promo, tío, sí.
1: Venga, venga, venga.
4: Sí, con el tío. Pues aquí estábamos,
1: ¿no?
4: Ponme una canción ahí para agarrar a mi gente.
1: ¿Cuál, tú, cuál?
4: No,
1: no, aquí, venga.
4: El guaguao y el baleado.
1: No, el guaguao, ajá. Saludos, guau, guau. 201-1499. Tengan precaución con el tráfico. Anáhuac, entre Río Nuevo y Lázaro Cárdenas. Hay mucha fila, Tomen su tiempo, por favor. O si quieren sacar la vuelta, porque está pesadito el tráfico en ese rumbo, Altura de Jardín del Lago, Pónganse trucha. A veces, A veces.

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Ándale, tío, me olvidé, vivir un tragaspato, ¿eh? Ya te la pidieron, tío, tragaspato.

arte de vivir. Julio, en pleno septiembre. Oye, ya se acaba septiembre. Qué rápido ya, tío. Estamos a 23. El próximo miércoles será el último de septiembre ya. Qué rápido. Y luego entramos al mes de octubre. ¡Uy! Vienen todas las promociones en octubre también. Más promociones, sí, ¿no? Hoy no más. Qué buena música esta mañana de miércoles, ¿eh? También de Julio Iglesias. Aquí va esto.

espera. Qué rico, tío. Qué rica esta música en miércoles. Qué rico, qué ricachón, ¿verdad? A mitad de la semana. ¿Y sabes qué? 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

0: Pero apágala, ¿eh? Y apaga la luz, por favor. ¡Ah, tío! Te pones muy histérica, tío. Muy histérica con la música del Perales, ¿eh? Están pidiendo música del príncipe de José José, tío. ¡Múchate! ¡Ponte! Ponte a José José. No seas así, ándale. La del Ramón, ¿cómo no? La del Ramón. Están pidiendo la del Ramón, tío. Hola.
1: Buenos días.
0: Hola.
1: ¿Me podrías anotar en las promos?
0: Claro, venga.
1: El viejo cayuco para ajá, el pescador.
0: Perfecto. Perfecto.
1: House,
0: ajá.
1: Los boletos para ir al cine.
0: Perfecto.
1: Y la lotería de
0: tío Abel. Todas las traes.
1: Tío, tu sobrina Ana.
0: Oye, y ahí viene el mes de octubre con muchas, muchas promociones, tío. Móchate. Móchate, tío, con las promos de octubre, que hay muchas. Dice, ¿qué dice? Ah, después empiezo. No, no se les llama mini concierto, se es el inicio del programa, siempre
1: buenos
0: lo ponemos,
1: días,
0: ¿eh? Siempre.
1: Buenos días, tío Abel, aquí saludando.
0: Hola.
1: Araceli,
0: ¿qué onda, Araceli? ¿Qué onda?
1: Tío Abel, ¿me podrías apuntar las promociones, por
0: claro,
1: favor?
0: Claro, venga.
1: Vendría siendo Pancita House.
0: Perfecto.
1: Acata,
0: Juan el Pescador. Juan el Pescador.
1: Juan el Pescador.
0: Los boletos para Cinépolis.
1: El viejo Cayucó.
0: Boletos de Cinépolis.
1: Ajá, lotería. Con el tío Abel.
0: La lotería del tío. Perfecto.
1: Por favor, tío Abel, un saludo para mi compañera Victoria que te escucha en Plaza Casamiento.
0: Ah, hola, favor. Victoria.
1: Gracias y bendecido ombligo de semana.
0: Qué linda, mi señora. Gracias.
1: Otra petición.
0: Venga.
1: Discúlpame. ¿Me puedes poner una canción de la Rocío Dúrcal?
0: A ver.
1: ¿Cómo han pasado los años, por favor?
0: Hola, tío.
1: Gracias, tío.
0: ¿Cómo han pasado los años y cómo han subido los kilos? ¡Au! ¡Ea!
2: Tío, buenos días, tío.
0: ¿Qué ole? ¿Cómo anda?
2: Tu sobrino Manuel.
0: ¿Qué onda, Manuel?
2: Los buenos días.
0: Gracias, igualmente.
2: Feliz miércoles.
0: ¿Ya?
2: Feliz
0: próximo miércoles, último de septiembre. Ajá.
2: Espero que te la estés pasando a gusto.
0: Gracias a Dios, sí.
2: Ahí apuntan en todas las promos.
0: Sí, ándale, en todas las promos, claro.
2: Juárez,
0: ajá.
2: Juárez Pescador.
0: Sí.
2: Malecón Botanero.
0: También.
2: Del jefe.
0: Anda, ya no hay del jefe. Ajá, lotería. Vuelta a Cinépolis.
2: Y ponme la de Tomate Bandido, tío.
0: Dale. No, mío no. El tuyo será mío, no. No. No me revuelvas, ¿eh? No me revuelvas.
2: Feliz miércoles.
0: Bueno, ni tuyo es. Es del Bosé, ¿va? Sí, cómo no. El amante bandido de con el Bosé, pues.
2: ¿Qué tal, tío?
0: ¿Qué volé?
2: ¿Qué onda,
0: Maño? ¿Qué onda,
2: Maño? Pediste una canción, tío.
0: Venga.
2: A ver.
0: Ocherichiri. Ocherichiri.
2: Gracias.
0: Si quieres, te la canto esa, como en karaoke. Sí, te la cantamos, cómo no. Ocherichiri. Quiero estar junto a ti. Uy. Como 50 años de rostro, creo. Viejísimo de la época de la menudomanía, tío. Aquí está el príncipe, José José.

0: Y no dice nada.
1: No, tío, no dice nada.
0: Le dice buenos días, amor, y no le contesta nada. Fíjate, nomás se le quedaba viendo, pero no decía nada. Nada, nada, nada. Ay, tío. Ahí estás amarrando navajas, tío, nada más tú. Es lo único que haces ahí.

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2: Yeah, bonita mañana, tío. Bonita.
1: ¡Olé!
2: Octavio, venía manejando, por eso me estacioné ya aquí en la casa.
1: ¡Qué bueno! Gracias a Dios. Pero ya.
2: Cuéntame una rolita de Marco Antonio Solís.
1: A ver. Venga.
2: Antes de que te vayas allá. Hombre, la cola,
1: sí.
2: Tío,
1: por favor. No le haces de que te vayas.
2: Mañana, tío.
1: Antes de las 10.
2: Escuchándote.
1: Perfecto. Gracias, bueno, Octavio.
2: Santiago, Pasita House, Juan el Pescador.
1: El viejo Cayuco.
2: Y Acatlán, tío. Acatlán.
1: Acatlán.
2: Mañana, cuídate.
1: Qué rico, el Acatlán de Cuadra. Ah, tío, múchate, sácala, tío, sácala la promoción. Ya es para mañana, tío, no te hagas pato, es para mañana ya, mañana.
3: Ay, que no falten las canciones de Ana Gabriel.
1: Que no falten, claro, por
3: gracias.
1: Supuesto. Que no falten las canciones de Ana Gabriel, por supuesto que no falten, por supuesto.
4: Tío, tío, muy
1: dígame.
4: Días.
1: Hola.
4: Miércoles.
1: Ya llegamos al miércoles. Perfecto.
4: Tío, póngame todas las promociones de Asadero Catlán.
1: Claro.
4: El Pescador.
1: El viejo Cayuco.
4: House, ajá. Los boletitos para el cine.
1: Ándele.
4: Lotería con el tío.
1: Uy, todas.
4: Gracias, tío, y muchas bendiciones para todos.
1: Y para ti también, gracias.
4: Y aquí escuchándolo como todas las mañanas.
1: Perfecto, gracias. Muchas gracias.

0: Come on now.
1: No, no.
0: Claro.
1: No, no. No, no. No, no.
0: ¿A que sí? No, no. 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
2: El viejo cayuco.
0: Yo me quedo mudo, me quedo sin palabras.

espejismo de amor. 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Y con esos precios, abajo del costo. Sí, cómo no. Abajo del costo. ¿Quién llegó, tío? Bosé. No sé, no. Bosé. Se apellida Bosé como las bocinas. Bosé. De España. Se llama Mickey. Miguel como el ratoncito en Disneylandia, claro. Mickey.

0: Se quedó muy tranquilito Margarito por su audio, ¿va? Margarito, ahí va tu audio, pues. Aunque se diga así, no le hace.
1: Tío, buenos días. Habla tu sobrino Margarito, tío. Te felicito por tu buen programa. Hoy es el ombligo de semana, tío.
0: Ahí va,
1: Apúntame ahí una promoción de Juan el Pescador, tío. La del viejo Cayuco y también la de Acatlán, tío.
0: También ahí,
1: apúntame en Pancita House.
0: No,
1: Malecón Botanero, tío. La Casa de Sarateado.
0: También, cine, sí, también, tío. Échale, échale.
1: Compañeros de Practisegura, tío.
0: Ándale. Échale, échale, échale. Bueno, más, ya llegó la gatita, mira. ¿Durkan? Dale. La está reposando en sus brazos a su gatita. Qué historia con esta rola, ¿eh? Durkan.

0: Villa Deportiva. Bueno, si no me ibas a la Catedral de Juárez, sí, sí me aullo, ¿cómo no?
1: Claro. Hasta yo, tío.
0: 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Qué rolón. Brasileiro. Y Ana.

Amiga, amigo. Ana Belén, la que interpreta La Puerta de Alcalá, claro, y Roberto Carlos, brasileiro, preciosa canción, precioso tema de Roberto Carlos, claro. Y así se llama, Amiga, oh, tío, con dedicatoria y todo el rollo.

aquí ya finalizamos el verano, ya. Ya estamos en otoño. Y no se deja ver, ¿verdad? Otoñito, ya llegó el otoño. Hoy no más. Este también se llama Amiga, también igual que de Roberto Carlos. Es el Bosé, el Mickey, ajá. Miguel, nombre artístico Miguel Bosé. Título, Amiga.

0: qué dura esa palabra suena hoy. Amiga, vosé, el de las bocinas. El nombre es Mickey.
1: Ajá.
0: Oye, Lupe Esparza ahí viene. No, hombre, tío, ¿le vieras? ¿En serio?
1: Sigue Lupe Esparza.
0: ¡Ea! ¡Ea! ¡Ea! ¡Ea! Otra vez el Ramón, otra vez el Ramón. Agáchate, compadre, te va a pegar el Ramón otra vez. Aguas. ¿Dónde está? ¿Dónde?
2: Aquí

0: ahumado en sus manos. Amigo,
1: otra vez el Ramón. Ajá. Lupe Esparza y su Bronco.
2: Tío, buenos días. Aquí.
1: Hola. ¿Qué onda?
2: Gloria y Caléxico.
1: ¿Qué onda, Gloria? ¿Cómo estás?
2: Tío, póngame en las promociones.
1: Ándale, ¿en cuál tú, claro?
2: De Acatlán.
1: Acatlán, qué rico.
2: Miércoles.
1: Ajá, gracias.
2: Me trabó la lengua.
1: Igualmente,
2: bonito,
1: mija.
2: Miércoles.
1: Ajá.
2: Tío.
1: Dime.
2: Póngame en las promociones de Acatlán.
1: Sí, también, claro.
2: Con el pescador.
1: El viejo
2: Cayuco.
1: Ajá.
2: Pancita House.
1: Pancita, qué rico.
2: La lotería.
1: Ajá.
2: Y los boletos para el cine.
1: Perfecto, anotada bonito para las promociones.
2: Ándale. Sí,
1: sí, bonito miércoles, gracias, muchas gracias, claro. La sobrina Gloria de Caléxico, mira, se está reportando esta mañana el miércoles.

0: Bailame la suavecita, tío.
1: Baila suavecita, tío, porque ya te vas.
0: ¿Cómo? ¿Ya es hora? No me digas. ¡Ea, ea, ea! ¡Gracias!
1: No me voy a cansar de agradecerles, la verdad. Que nos hayan acompañado estas dos horas. Les seguimos a ratito, ¿eh? Aquí lo esperamos a ratito, ¿eh? No se me muevan, ¿eh?
0: ¡Gracias! ¡Bendiciones!

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1: 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Volvemos con más de nuestra programación.
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2: Ay, no más, oiga, ¿cómo no? ¡Jálese! ¡Hey!

0: Un placiente en vivo desde La Palma, a mi pariente, saludos. Seguimos avanzando, continuando por acá, bonita noche.
1: Continuamos aquí en La Bomba con Naye. ¿Cómo andas en este día? Pues ya estamos a miércoles, ombliguito de semana, el clima, pleno otoño, Agustín Lara, ¿cómo te la estás pasando? ¿Qué andas haciendo? ¿Estás tomándote el cafecito? ¿Andas en el carro? ¿De qué colonia nos escuchas? Manda mensajito aquí al WhatsApp 686-349-0803. Recuerda que aquí en la radio siempre ganas y en la mera mera ni se diga, oye, porque ¿qué crees? Tengo pases dobles para Cinépolis y pases dobles para las Fiestas del Sol. Recordemos que las Fiestas del Sol pues dan inicio este viernes. Va a estar Edgardo Núñez, va a haber muchos artistas que tú puedes ir a ver y pues aquí te podemos regalar los boletos. Aquí te pillamos los boletos para que te vayas a las Fiestas del Sol. Vamos a un corte y regresamos con más música.
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Continuamos aquí en La Bomba con Naye. 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Así como lo escuchas. Fíjate que, hablando de chismecito, la banda del Recodo tuvo unas presentaciones por allá por Londres, por allá por el otro lado del charco, como dicen, ¿no? Y estaban allá, hicieron una presentación y todo, y como que se les ocurrió, después de presentarse en varias ciudades de Europa, aprovecharon, dijeron, vamos a grabar un poquito de contenido, y se les ocurrió tocar y cantar en uno de los lugares más emblemáticos de ahí, de Londres. ¿Y qué crees? Pues que le llegó la policía y los quitaron, les dijeron, ¿saben qué? No pueden estar aquí a ver su contenido, no les va a servir porque aquí no se puede estar grabando. Y pues de volada les dijeron que se movieran y los quitaron. Entonces se quedaron bailando ahí con el contenido. Pero ellos, se les hizo normal, como aquí en México a lo mejor, pues es otra cultura, pues otra cosa, y ellos dijeron, bueno, pues vamos a hacernos aquí unos videitos, a cantar, a bailar, a poner el ambiente, porque están muy tiesos aquí todos en Londres, y no, que me los quitaron. Pero bueno, ellos se lo pierden porque el bandón del Recodo es otro rollo. Pero bueno, ni modo, allá se lo pierden los europeos. Seguimos con más. Recuerda que tengo pases dobles para Cinépolis y también para que vayas a las Fiestas del Sol que ya dan inicio este próximo viernes. Continuamos.

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0: Continuamos aquí en La Bomba. Ya sabes, tengo pases dobles para que vayas a las Fiestas del Sol que ya van a dar inicio. ¿Quién va a ser el ganador? A ver, dime quién va a ser el ganador del día de hoy para que vaya a Fiestas del Sol. Van a estar muchos artistas padrísimos para que tú te lances ahí a Fiestas del Sol y aproveches pues todo lo que hay ahí. Recuerda que estamos celebrando el 50 aniversario de Fiestas del Sol y se van a poner buenísimas. Del 25 de septiembre, o sea, sé que es este viernes, al 11 de octubre, vas a poder vivir 17 días de fiesta en el FEX. Conciertos en las islas de las en la Isla de las Estrellas, juegos mecánicos y toda esa comida tradicional que no nos gusta, nos encanta. En la Isla de las Estrellas vas a poder disfrutar a Edgardo Núñez, Máximo Grado, Los Chavalitos, la Sonora Dinamita y muchos artistas más. ¿Y qué crees? Porque tú lo pediste, regresa el tradicional rodeo, donde pues va a llegar esta nueva zona cero con bebidas sin alcohol, nuevos pabellones y escenarios renovados. 50 años se dice fácil, pero se celebran en grande aquí en Mexicali, en la ciudad que capturó el sol, Fiestas del Sol. Oye, y pues ayer dio inicio oficialmente el otoño, la temporada de otoño, pero me dio mucha risa a mí porque pues uno dice, ay, ya estamos a otoño y ya se va a sentir el fresquecito, ¿no? Igual, estábamos a 39 grados, anteantier, no sé cómo se diga, estábamos a 40 y ahorita, y ayer a 39, ahora creo que también 39 la máxima, obviamente ahorita temprano se siente un poco más baja la temperatura, pero pues ya llegó la fecha que yo sé que es cuando, pues de los pocos meses que está bien el clima aquí en Mexicali, que no está ni caliente ni frío, aunque el año pasado yo no sentí que hubiera hecho tanto frío. Pero bueno, ayer dio inicio el cambio de estación y el famosísimo equinoccio, que es cuando pues pasa el sol por el Ecuador y se hace todo este cambio oficial de la estación, donde pues ocurre, ¿no?, exactamente el equinoccio. Pero ahorita hay como un debate porque pues aquí en Mexicali fue a una hora diferente a la que ocurrió en otra parte, ¿no? Entonces dicen que ocurrió a las 12:05 de la madrugada, o sea que es en horario UTC, donde pues aquí todavía era otro, ahorita estábamos a 23, pues, pero en realidad ocurrió el 22 de septiembre. Pero pues ya sabemos que eso es algo que ocurre. De hecho, es algo que mucha gente va a ver, este fenómeno del equinoccio, donde se va a ver exactamente, y está padre porque obviamente los fotógrafos, las personas que se dedican a grabar, a documentar, si no se pierden este proceso, que es el momento donde el sol cruza el ecuador de la Tierra. Por eso, pues en casi todo el mundo, el día y la noche duran aproximadamente lo mismo. Bueno, no son exactamente 12 horas cada uno, pero casi, ¿no? Esto ocurre dos veces al año, recordemos que es cuando es el otoño y la primavera, que es en el hemisferio sur. Ahí quedó este dato del equinoccio. ¿Cómo se dice equinoccio? Equinoccio. Pero seguimos con más aquí en La Bomba. Recuerda que tengo pases dobles para que vayas al cine, a las Fiestas del Sol y a donde quieras. Seguimos con más aquí con buena música.
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Ay, quedó esta rolita de El Tóxico de Grupo Firme. Un clásico esa rola. Desde que salió, la neta la cantamos con tanto dolor. Yo sé que a veces sí está el dolor y a veces no, pero nos encanta hacerle ahí al loco de que sí, el tóxico en tu, ya sabes que en tu vida, no me vas a volver a ver y acá y allá. Es que sí está chilo cantar de canciones de despecho sin estar despechadas, es nuestra pasión muchas veces, pero sí, Grupo Firme siento que hizo como este nuevo, en especial en ese disco, con todas las rolas que sacó, hizo como ese cambio de canciones a que sean un poco más de despecho, porque estábamos acostumbrados a lo mejor a una Jenny Rivera, algo así, pero estas pues están más padres acá para sacar las heladas y cantarlas, aunque no tengamos en sí el sentimiento de tóxico, de que ay, no, en tu vida me vuelves a ver y todo, pero sí está padre, está chilo, ¿a poco no? A mí sí me encanta, la neta, a mí sí me encanta Grupo Firme, y pues ya sabemos que van a venir próximamente aquí a la ciudad, ¿quién va a andar ahí? Pero dime algo que has hecho bien tóxico, algo que en realidad te quede esta canción, que diga, no, la neta, sí, me pasé de lanza, sí me queda esta canción, pero de la tóxica, no el tóxico, o a lo mejor a tu expareja, porque pasa mucho que decimos, ay sí, una relación muy tóxica, y allá y acá, pero pues estamos bien enamoradotes y no nos damos cuenta de qué onda, hasta que ya de plano se termina la relación, ahí sí le echamos con toda la persona, ¿por qué? Porque ya después de tiempo ya nos damos cuenta cómo era la verdadera personalidad, y muchas veces tenemos amistades, familias que te dicen esto, lo otro, y esto está mal, y pues uno que anda ahí derrochando miel, pues ni cuenta te das, ¿no? Y al rato pues es la persona que más, menos quieres en este mundo. No vamos a decir la palabra odiar porque esa palabra es muy fuerte, pero a lo mejor una persona a la que le dedicas este tipo de canciones, ¿por qué se las dedicas? Yo quiero saber, ya sabes que aquí me encanta el mitote, me encanta saber, y luego me da como esa de necesidad de saber las cosas, pues entonces yo quiero saber por qué cantas esta canción y a quién. Si tiene nombre y apellido, pues de una vez, mándalo. Saludos para el compa Mar, que está mandando mensajitos aquí. Claro que sí, ya saben, si quieren que le pongamos una rolita en especial, manda mensajito y con gusto te la ponemos. Ahí le va esta rolita a mi compa Mar, Tu Eterno Enamorado, de Banda Maguey. ¡Súbele! ¡Súbele!

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0: Oye, oye, ¿ya oíste esta rolita? Te vi con él, de Carin León. Y hablando de Carin León, ¿qué crees? ¿Qué crees que pasó? No, hombre, es que ese Carin, pobre, cuando no le llueve, le llovizna, le atormenta, le cae un huracán. Pero, pues que ahora andan las fans en demanda colectiva por la cancelación de, pues, su concierto. Esto es un bombazo porque pues las fans están enojadas, hicieron una demanda colectiva. De hecho hay una persona que es la encargada de, pues, de la vocera, digamos, de todas las fans de Carin León, que recordemos que la noche del 10 de septiembre estaba pues destinada este concierto en el cual él no llegó, canceló en último momento. Eran las 8 de la noche cuando estaba todo mundo dentro de la esfera, y a las 8 y media les dicen que no va a venir el artista, que se va a cancelar, que si quieren ir al concierto el 15 de septiembre del 2027, o de lo contrario pueden pedir su reembolso total. Obviamente hubo mucha molestia de todas las personas que fueron, especialmente que viajaron a la ciudad de Las Vegas para ver a este artista, y ahorita pues ya lo andan demandando. Las fans quieren obviamente su reembolso completo de los boletos y una compensación por lo que gastaron en el viaje, los vuelos, el hotel, el transporte. Algunas, eso ya sí se me hace exagerado, algunas quieren hasta que les paguen el outfit que se pusieron. Oye, pues cada quien, es que sí da, pues sí da corajito, dices, oye, a lo mejor, oye, yo no tenía ningún sombrero. Yo me compré un sombrero para ir a ver Carin León. Yo no tenía botitas y sombrero. Ay, me acuerdo de esa frase. Yo no tenía botitas ni sombrero. Y pues ahora tuve que comprar para ir al concierto de Carin León. Y que este bandido no se haya aparecido en el concierto, pues no me la hagas, no me la hagas. Y ahorita todo mundo pues está haciendo esta demanda colectiva. Obviamente pues están reuniendo los comprobantes, buscando ellos una, pues, un apoyo. Esto todavía no está, o sea, no está confirmado de que ya metieron la demanda, pero todas las personas pues ya firmaron, están alegando, ya salieron en diferentes medios de comunicación hablando y diciendo pues todo lo que van a presentar ante el tribunal de pues correspondiente para que proceda esta demanda colectiva. Imagínate el dineral que va a tener que pagar Carin León. Es que si no es lo mismo, y es lo que yo dije, de hecho yo subí un video ahí en mis redes sociales, ahí por si quieres ir a ver en cuanto pasó todo esto. Porque no es lo mismo, no es lo mismo, y no es por discriminar o hacer menos, lo que sea, pero no es lo mismo cancelar un concierto aquí en la ciudad, que obviamente te da coraje. De hecho estuvo pasando eso reciente, el año pasado, a principios de año, que hubo cancelaciones, ¿no? Y la gente va desconfiando y va diciendo, oye, se va a cancelar o no, sino para no comprar boletos, no quiero que me la hagan y todo. Aparte, a lo mejor no viajas, pero sí te programas de que, este día tengo este concierto, voy a hacer esto, voy a hacer lo otro. Ahí hay gente que sí viaja. Yo tengo muchos familiares que vienen al FEX, vienen a las Fiestas del Sol para estos eventos, ¿no? O algún concierto, en otro concierto, no necesariamente los que se van a llevar a cabo ahorita. Pero ahorita esta demanda, pues sí le va a pegar duro a Carin León. Es que no es lo mismo cancelar un concierto ahí en tu rancho a ir a Las Vegas, un lugar internacional. Nosotros decimos Las Vegas, las personas que cruzamos, que tenemos visa, porque yo sé que no todos tienen visa, cruzas a Las Vegas y dices, bueno, está cerquita de aquí en Mexicali, tenemos el privilegio de ir a Los Ángeles, Las Vegas, que está cerca. Pero en realidad muchas personas viajan de otras partes del mundo, otros continentes, a visitar Las Vegas, a ir a estos conciertos, y que haga esto, cariño, pues le va a caer fuerte la demanda. Pero bueno, no sé tú qué piensas, manda mensajito y dime si estás de acuerdo o no con los fans de Carin León, porque yo sé que a lo mejor tú estás escuchando y tú fuiste de los plantados, y a lo mejor no quieres proceder con la demanda y vas a ir el año que viene, está bien. Ahora sí que todos tenemos diferentes formas. 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Yo soy Naye, me despido, recuerda seguirnos en redes sociales como Naye la, no, a mí como Naye la Bomba, y a la Dinámica Mexicali en Facebook e Instagram. Ya sabes que tengas excelente, pues excelente ombliguito de semana, miércoles. Tenemos una cita mañana a las 10 de la mañana, pero te quedas con la mejor programación aquí en la mera mera. La de semana, miércoles. Tenemos una cita mañana a las 10 de la mañana, pero te quedas con la mejor programación aquí en la mera mera. La Dinámica. Adiós.
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1: 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Volvemos con más de nuestra programación.
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0: 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Recordando a Miguel Gallardo con esta canción de los 80.
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0: 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Saludos a Alejandro Valadez. También saludamos a Juan Carlos Amparo, a Omar Flores, Sergio y Estíbalis.

0: Saludos a Magdalena Rivera, también saludamos a Isra. 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

0: Saludos a María Dolores Guzmán, también a Flor Lomelí, Mónica González, Martínez Isaac. Un saludo también para Sarita Durazo hasta Ensenada. Saludamos a Mónica González, a Rosa Argáez, también la saludamos con mucho gusto, a Evita Peraza, a Norma Méndez.
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0: Esta canción que estamos escuchando, amigos, se llama Eternamente Agradecido y viene en el álbum titulado Recuerdos 2 de Juan Gabriel. Se publicó un 11 de julio de 1984. Fíjense que este álbum fue nominado a un premio Grammy y a la mejor interpretación mexicana México-americano en la edición de 1985, pero perdió contra Me Gustas Tal Como Eres de Luis Miguel y Sheena Easton. Vamos a recordarlo en el triple de inolvidables, ¿qué les parece?
1: 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Por él me puse ese nombre tan bonito, porque ese viejecito me enseñó a trabajar. Juan, Juan, Juan. Mujer fuerte, audaz, capaz, bastante activa y muy constante, tal como era mi escuela. Directora, amiga, profesora y toda una señora. Su nombre, Micaela. A todas aquellas personas que me conocieron y que siempre me dieron cariño y amor, quiero decirles que los recuerdo, que siempre los llevo conmigo por doquiera que yo voy y que nunca los voy a olvidar. Ni a Micaela, ni a mis maestras, ni a las amigas de mi madre, ni a mi gran amigo, Juan. Juan, eternamente agradecido, Alberto Aguilera Valadez.

0: 1984, amigos. Saludos a la señora Josefina Sánchez. Dice, deja la canción completa, por eso la dejamos, la de Eternamente Agradecido. Que tiene otras muy bonitas también este disco, que iremos tocando. Hay muchas canciones de Juan Gabriel, muchas que dicen, ni me acordaba de esta, o, ay, esta nunca la había escuchado, mira qué bonita está. Tiene muchísimas, así es que vamos a tratar de escarbar más ahí en el baúl de inolvidables para que haya sorpresas, ¿verdad? De canciones que, y hace tanto que no he escuchado esa canción, que ustedes digan. Saludos también a Tavo, que nos está escuchando en su taxi. Y pues siguiendo con el año de 1984, cuando pues en la pantalla chica, en las telenovelas, estaban en el Canal 2 de aquel entonces, se presentaba, estaba La Fiera en el 84, con Victoria Rufo y Guillermo Capetillo, que eran los estelares. También Principesa, esta novela en donde participaban Irane Ori, Angélica Aragón, Alma Muriel. Y fue el debut de Adela Noriega en esta telenovela de Principesa. La Traición, con Elena Rojo, Jorge Vargas y Gonzalo Vega. Puros pesados, como dicen por ahí. Estaba, ¿cuál otra estaba? Tú eres mi destino, con Claudia Islas, Enrique Álvarez Félix y Eduardo Yáñez, que hacía ahí sus pininos. Algunas de las telenovelas que podías disfrutar en el año de 1984. Y hablando de cantantes mujeres, oh, pues 1984, se escuchaba en la radio Valeria Lynch con una canción que también grabó Lupita D'Alessio. Otra, Lupita D'Alessio, estaba, pero sí, en su mero punto, ¿no? Por supuesto, Daniela Romo también. Vamos a recordar a estas tres cantantes que sonaban fuerte en el año de 1984. ¿Y tú? ¿Te acuerdas?
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0: Saludos a Lolis, también saludamos a Ricardo Zuna. 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Y hablando de sonrisas, vamos a recordar esta canción bellísima. Ellos son los Freddy, grupos románticos inolvidables.
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Ay, caray, caray, creo que puse un popurrí. Déjenme cambiarle aquí, ¿eh? Van a decir, bueno, Bárbara, pues, ¿qué traes? A ver, ¿sí saben qué? Es un popurrí de varios. Y no le cambiamos el nombre, ahí va. Saludos a Joana, que nos va escuchando en su Didi.

0: ya es la hora de la comida, ¿verdad? Sí, pues ya es la 1:29, hay gente que come a la 1, otros comen desde las 12, porque se levantan muy temprano, ya para las 12 comen, o a las 2 de la tarde, yo como hasta las 2 de la tarde, pues 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

allá por el año de 1900, ¿qué sería? No, fue a finales de los 70, no recuerdo. Hay una canción que me están solicitando de Camilo VI. 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
5: 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Allá por el año de 1985, amigos, la cantante Vicky Carr saca su disco titulado Simplemente Mujer, de donde se desprende esta canción que hoy es un éxito inolvidable.

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0: Ya nos vamos. Gracias, amigos de la Generación Inolvidable. 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Yo me despido con la siguiente frase, linda tarde. Meta de vida, amar lo que tengo y agradecer lo que llego. Muchas gracias, amigos. Hasta mañana.
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3: 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Totales.
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